0: ¡Que viva el señor Rafael Cortijo!
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deseamos que esta música les purifique y después de sus heridas permita librarse de sus cargas para renacer a una vida y salir.